0: Y el puesto número 15 para el Indio Solari, en esta versión en vivo, Encuentro con un ángel amateur. Indio, que se mantiene como una de las figuras más influyentes del rock argentino, bueno, llega al puesto número 15 con la emocionante versión Encuentro con un ángel amateur. Esta versión en vivo que refleja toda la fuerza de sus conciertos, donde miles de fanáticos cantan cada palabra, convirtiendo cada presentación en un verdadero ritual del rock argentino. La misa ricotera, ¿no? A pesar de haberse alejado de los escenarios por cuestiones de salud y después, lamentablemente, bueno, que ha quedado, ¿no?, el legado de la música, digamos, lamentablemente, su partida. Que nos ha entristecido a muchos, pero el legado ha quedado en la música. Referente indiscutido, sus canciones continúan emocionando a su público. El puesto número 15 para el Indio Solari, que demuestra una vez más que su música sigue vigente, más vigente que nunca. Ahí está la versión en vivo. Continuamos con el recorrido en el Radio City Hit Chart para encontrar esa canción que estabas esperando.
1: Puesto número 14.

Puesto número 13, Taylor Swift, Opa Light. En aviso para nuestra querida Kiara, ¿escuchaste el tema de BTS? Lo teníamos, sí. Justo en el puesto 14, antes de Taylor. Subió 4 posiciones, bastante bien viene BTS. Taylor Swift y sigue brillando en el Radio City Hit Chart. Esta semana se queda con el puesto número 13, una canción que continúa sumando reproducciones y votos de sus fanáticos alrededor del mundo. Antes de seguir con el ranking, una perlita con mucho humor. Y bueno, más que nada hay que tomarlo con humor. El problema lindo que tiene Lionel Scaloni ahora resulta que llegó a su casa, claro, después todo esto del Mundial, y había tanta gente esperándolo para una foto que prácticamente no podía entrar ni salir. Salía a andar en bicicleta, había un montón de gente que lo secundaba. Me pareció como una película de Tom Hanks, Forrest Gump. Corrí después todos ahí. Bueno, que quería salir de su casa y no podían entrar ni salir. ¿Qué hizo el técnico campeón? Bueno, con toda la calma del mundo les dijo: tengo turno con el dentista, ahora vuelvo. Después seguimos, ¿no? Con la firma de autógrafos. Le llevaban empanadas, le llevaban rogel, alfajores, ñoquis le prepararon también. Bueno, claro, ¿quién le va a discutir a Scaloni? Después vuelve.

0: después todo lo que nos hizo vivir con la selección, bueno, hasta el odontólogo también puede esperar un poquito, yo creo, ¿no? Lo cierto es que el cariño de la gente es enorme y él siempre con perfil bajo, se tomó el momento con mucho humor y buena onda saludando a quienes lo esperaban. Y bueno, nosotros también seguimos con la música. Hablando de esperas, se viene el top 10, digamos ahí, despacito, avanzando.
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2: Puesto número 11.

Entramos al top 10 del Hit Chart. Y en el puesto número 10 tenemos un hitazo que no podés dejar de escuchar.

0: abrimos el top 10 del Radio City Hit Chart. Puesto número 10. Y sube 5 puestos. Hay movimiento en el ranking. Calvin Harris. Satisfy. Tenemos en la parte más emocionante del ranking. Calvin Harris y Jazzy pegan un gran salto. Desde el puesto 15 se meten de lleno en el top 10. Y esta canción que reúne uno de los productores más exitosos de la música electrónica, Calvin Harris, con la cantante irlandesa Jazzy, una de las voces revelación de la escena dance europea. Calvin Harris, ganador de múltiples premios, responsable de éxitos junto a artistas como Rihanna, Dua Lipa, Ellie Goulding, Sam Smith, que vuelve a demostrar porque es uno de los productores más influyentes del mundo. Puesto 10 para ellos. Hace vibrar el Radio City Hit Chart con Satisfy. Y atención, porque estamos ya en el top 10. Acá en adelante, cada puesto vale oro, Vale oro. Hola, hola, Clau, aquí escuchando el ranking. Hola, Noé, bienvenida. Bueno, nos vamos a trasladar hasta Puerto San Julián. Gracias por acompañarnos. En Salta nos está escuchando Pablo también. Muchas gracias, Pablo. ¿Esperando alguna canción en particular o no? ¿Qué canción estará, no? De acá hay más. Hola, Clau, por acá Alejandra también. Ya nos deja el mensaje de audio, ya vamos a estar escuchando. 388-473-7873. Me contás en dónde escuchás la radio. Y de paso, si estás esperando alguna canción por ahí como para ir tirándote data, y si hay alguna posibilidad de que la podamos escuchar en los próximos puestos, o si por ahí, si decís, estás ingresando a escuchar la radio, decirte si estaba en alguna posición de nuestro ranking.
1: Puesto número 9.

0: puesto número 9, Luciana Pereyra, Yo no quiero olvidarte. Justo hablando de gente que por ahí hace mucho que no nos escribía, y ahora nos manda el mensaje de audio. Ale, te mando un beso.
1: Hola, Claudia.
2: Soy Cristóbal.
1: Hola.
2: Te estamos escuchando.
0: Te mando un beso grande. Hola, Cristóbal.
1: Hola,
0: Cristóbal. Bueno, y Alejandra, que siempre nos mandaba por ahí un mensajito, que otro, hace mucho ya lo teníamos desaparecidos del radar de Radio City, ¿no? Bienvenidos, Ale y Cristóbal. Andrea por acá, Luciano tiene mi voto siempre. Sus canciones llegan al corazón y esta no es la excepción, ¿eh? No, Luciano, un divino total. Pablo dice, escuchando el Radio City Hit Chart mientras preparo todo para mañana y salida. Grande Luciano, me encanta Luciano también. Grande Pablo, para vos. Besote también. Y para nuestra amiga Alejandra y para Cristóbal.
3: Puesto número 8.

0: Hablando de lugares, el puesto número 7, Ricky Martin, Tini y Los Ángeles Azules vuelven. Estamos dentro del top 10 y la emoción que sigue creciendo, ¿no? Por descubrir quién estará en los puestos más altos de nuestro ranking. Aparece esta colaboración que une tres estilos, tres generaciones, tres grandes nombres de la música latina: Ricky Martin, Tini, Los Ángeles Azules vuelve. La canción que combina la energía del pop latino, ese clásico de Ricky Martin, claro. Pero por ahí lo tenía como una canción muy, muy romántica, pero ahora también con este ritmo es bailable. Se disfruta, más allá del pedido del regreso de esta persona a ocupar su lugar al ritmo de una cumbia. Celebramos igual que estén ahí en el puesto 7, siguen firme en la pelea del Radio City Hit Chart.
1: Puesto número 6.

0: Y el puesto número 5 para J-Lo, Vivi Dieta, Save Me Tonight. Estamos en la recta final, ¿eh? En el puesto número 5 encontramos a estos dos gigantes de la música internacional. Save Me Tonight. Esta semana desciende un puesto, ¿eh? Pero sigue firme entre los favoritos del público. Jennifer López, conocida mundialmente como J-Lo. Y hace poco celebró su cumple, ayer. Recibiendo el cariño de millones de fanáticos alrededor del mundo, un artista que marcó generaciones, ¿eh? Bueno, y por su parte también David Guetta, que sigue siendo uno de los productores y DJs más importantes del planeta. El artista celebró su cumpleaños número 57 el día de ayer, 24 de julio.
1: Puesto número 4.
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3: Asociación de Consumidores y Usuarios de la Argentina contra BMW de Argentina S.A. Sobreordinario. La Actora es Asociación de Consumidores y Usuarios de la Argentina, acuda con domicilio en Ramón L. Falcon, número 6380, piso 1, Departamento E, Ciudad Autónoma de Buenos Aires. Página web www.acuda.org.ar, representada por su presidente Ricardo Espinosa, junto a su letrado patrocinante doctor Juan Pablo Mosquera. La demandada es BMW Argentina S.A. con domicilio en Avenida Corrientes 420, piso 3, Ciudad Autónoma de Buenos Aires. Conforme a la certificación de clase dispuesta en los autos referenciados, el grupo afectado estaría integrado por personas físicas, consumidores y usuarios directos e indirectos que posean vehículos de la marca BMW Argentina S.A. comercializados con airbag defectuosos. Según la demanda, los airbags, sean de la marca Takata u otra, podrían presentar defectos de fabricación o ensamblado que representarían un grave riesgo para la salud e integridad física.

0: consumidores. La acción judicial procura que BMW Argentina S.A. repare integralmente a los consumidores afectados, retire de manera inmediata los airbags defectuosos instalados en las unidades involucradas, especialmente aquellos de marca Takata Corporation u otras, y que se aplique la correspondiente condena económica prevista por la Ley de Defensa del Consumidor. Quienes se consideran afectados podrán comparecer en la causa para ejercer el derecho de exclusión previsto en el artículo 54 de la Ley 24.240 dentro del plazo de 30 días contados desde el último día de la publicación, manifestando su voluntad de no quedar alcanzados por la sentencia que eventualmente se dicte en estos autos.
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Puesto número 3 y sube dos posiciones, BTS, Swim. La recta final del Radio City Hit Chart está que arde. Después de una gran semana de votos, BTS escala dos posiciones, se mete en el puesto número 3 en Swim, quedando a un paso de la cima del ranking. Bueno, votar en la semana, Subimos tres puestos, es verdad.

0: tres puestos. Estaban en el puesto número 6, subieron al 3. Ahí está bien. Me lleva bien las cuentas, Kiara, ¿eh? Te mando un besote grande. Bueno, para todo ARMY también. Atención porque quedan solamente dos canciones. ¿Quién se quedará con el segundo y el tercer, el primer lugar ahora? Y los más votados.
1: Puesto número 2.

0: Llegamos al puesto número 2, Lauta Puñaladas. A un paso de la cima, continúa firme en el puesto 2. La canción que mantiene su lugar en la pelea por el número 1 sigue siendo una de las más votadas por nuestros oyentes. Les gusta, ¿no? El ritmo, me parece. Sigue demostrando que llegó para quedarse entre los favoritos del ranking. Y ahora sí, llegamos al momento más esperado, Llegamos al puesto número 1 del Radio City Hit Chart. Tenemos nueva líder, Taylor Swift, que sube 2 puestos, se queda con la cima de los 40 más votados. Una canción que semana a semana fue ganando gracias al apoyo de sus fanáticos y que hoy alcanza el lugar más importante del Radio City Hit Chart. Felicitaciones para ella, para Taylor Swift, con I Know It, I Know You. Es el número 1 de esta semana en Radio City. Con esto llegamos al final de esta nueva edición de los 40 más votados. Gracias a todos por acompañarnos, por cada voto, por cada mensaje de audio, por cada fotito por ahí también, por ser parte de este ranking. No te olvides de seguir votando por tus canciones favoritas para la próxima edición. Que tengan un hermoso fin de semana. Nos encontraremos con más música, más éxitos y toda la energía del Radio City Hit Chart. Y en la conducción, mi nombre es Claudia. Te dejo un beso muac, enorme. Que pasen un excelente fin de... Y escuchamos el puesto 1. Chao.
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En un rato, en la segunda hora de nuestro radio show, se viene una hora a puro clásicos para seguir bailando. Dale, subí el volumen. Esto es Ale Montero.

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Como cada fin de semana, la segunda hora de nuestro radio show suenan los clásicos del siglo XXI. Si nos querés pedir algún clásico para que suene aquí en la radio, envíanos un mensaje directo a nuestra cuenta oficial de Instagram, @DJ Ale Montero.

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hasta aquí llegamos con esta edición de Ale Montero Top Tracks. Próximo fin de semana, nueva edición de Ale Montero Top Tracks. Como siempre les digo,

0: Quedamos conectados a través de las redes, nuestra cuenta arroba DJ Ale Montero. Por cualquier consulta, nos quieren pedir una canción, ahí nos pueden mandar un mensaje. Que termine muy bien el fin de semana. ¡Chau!
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0: Fuerte el aplauso para Mino.
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0: Muchísimas gracias. ¡Aguante Capanga, loco!
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Para todos esos amores que dicen ser prohibidos. Y para todos esos que no pudieron ser. Esto dice así. Ella...

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2: Asociación de Consumidores y Usuarios de la Argentina contra BMW de Argentina S.A. sobre ordinario. La Actora es Asociación de Consumidores y Usuarios de la Argentina, acuda con domicilio en Ramón L. Falcon, número 6380, piso 1, Departamento E, Ciudad Autónoma de Buenos Aires. Página web www.acuda.org.ar, representada por su presidente Ricardo Espinosa, junto a su letrado patrocinante doctor Juan Pablo Mosquera. La demandada es BMW Argentina S.A. con domicilio en Avenida Corrientes 420, piso 3, Ciudad Autónoma de Buenos Aires. Conforme a la certificación de clase dispuesta en los autos referenciados, el grupo afectado estaría integrado por personas físicas, consumidores y usuarios directos e indirectos que posean vehículos de la marca BMW Argentina S.A. comercializados con airbag defectuosos. Según la demanda, los airbags, sean de la marca Takata u otra, podrían presentar defectos de fabricación o ensamblado que representarían un grave riesgo para la salud e integridad física de los consumidores. La acción judicial procura que BMW Argentina S.A. repare integralmente a los consumidores afectados, retire de manera inmediata los airbags defectuosos instalados en las unidades involucradas, especialmente aquellos de marca Takata Corporation u otras, y que se aplique la correspondiente condena económica prevista por la Ley de Defensa del Consumidor. Quienes se consideran afectados podrán comparecer en la causa para ejercer el derecho de exclusión previsto en el artículo 54 de la ley 24.240 dentro del plazo de 30 días contados desde el último día de la publicación, manifestando su voluntad de no quedar alcanzados por la sentencia que eventualmente se dicte en estos autos.
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